0: 9:32 minutos.
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0: 9:48.
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1: Compartiendo junto a ustedes en Radio Revelación, Grupo Fer 20, la nueva cumbia, mezclando distintos tipos de ritmos dentro de este género: cumbia romántica, cumbia rítmica, cumbia con reggaetón, cumbia con cuarteto, dando una amplia variedad de ritmos. Queremos entregar a la gente experiencias, múltiples ritmos, arreglos y letras, para que el público se pueda sentir identificado en varias de estas canciones. Es una agrupación de Santiago que nos manda esta canción para todos los oyentes de Radio Revelación. La canción llamada Te Sigo, del grupo Fer 20.

0: 22 horas, 1 minuto.
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1: 22 horas
2: y 28 minutos.
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0: 22 horas, 53 minutos.
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0: 22 horas, 53 minutos.

0: 11 y 28 minutos.
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0: 12 de la noche, 15 minutos.
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0: 12 de la noche
1: y 28 minutos.
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0: Una de la mañana
1: y 7 minutos.
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0: Una de la mañana
1: y 50 minutos.
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0: 2 de la mañana
1: y 7 minutos.
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0: 2 de la mañana.
1: Y 47 minutos.
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0: las 12 horas, mediodía en la ciudad.
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1: 12 horas, 3 minutos.
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0: 12 horas, 24 minutos.
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Exactamente, ya a las 13 horas, 1 de la tarde, compartiendo junto a ustedes en Radio Revelación, en el 89.9 de su dial FM Estéreo, grata compañía para usted las 24 horas del día, acompañándole siempre en su radio amiga, tanto en nuestro Puerto Sydney como también en la señal online, que nos escuchan en diferentes partes de Chile y el mundo. Acompañándoles en su radio amiga. Oiga, los cortes de luz hoy en la madrugada y mañana, debido al fuerte viento que ha azotado toda la noche y toda la mañana acá en Cisnes, obviamente este viento provoca caída de algunos ganchos, caída de algún arbolito por ahí, o simplemente los cables empiezan a revolverse y provocan estos cortes. Así que a tener paciencia, está dentro del rango de lo que pueda ocurrir cuando hay fuerte viento, como sobre todo como este el que está ocurriendo precisamente desde anoche y hoy en la mañana. Viento este, fuerte viento. Ha dejado también bastantes lugares destruidos, como en Pucón, en donde cayeron árboles ya de bastante grandes, cayeron de raíz, producto del fuerte viento de 90 kilómetros y algunos rachas de hasta 110 kilómetros por hora. Así que fue bastante comprometedor, las carreteras están bloqueadas, están trabajando el personal ahí para evacuar la ruta a Pucón, así que Villarrica, todos esos lugares. La otra noticia bonita, interesante y linda es que lograron sacar desde las ruinas a un superviviente del terremoto. Fue rescatado esta mañana tras pasar 8 días bajo los escombros de un edificio en el estado de La Guaira, en el norte del país.

0: aledaño a Caracas, y después de una operación de salvamento de casi 72 horas. Hernán Gil es el nombre de este superviviente que fue rescatado. Los bomberos de Chile y Costa Rica fueron los hombres salvavidas que sacaron a este hombre, que se veía casi imposible sacarlo, producto de la cantidad de planchas de cemento que lo cubrían. Pero lograron llegar, hicieron un túnel aledaño, como topos que son, un túnel aledaño, llegando directamente hasta él. Oiga, si los ladrones pueden hacer estos tunelcitos para poder llegar a la bóveda, ¿cuánto más para salvar una vida? Tenemos que ser inteligentes, y en eso el Cuerpo de Bomberos de Chile cumple una labor, pero muy, muy especial. Tras más de 70 horas de trabajo y luego de 8 días de los terremotos que azotaron a Venezuela, el equipo USAR de Bomberos de Chile rescató con vida a Hernán Giles, quien se encuentra en buenas condiciones y ya fue trasladado a un centro asistencial. Esa es la información que entrega Bomberos de Chile. Bien, entonces, una vida que para las autoridades venezolanas no vale nada, para la dictadura venezolana no vale nada. Sin embargo, para los rescatistas y para las familias, una vida vale mucho, mucho, mucho, mucho. Hoy día hay partidos de la Mundial, que está pero al rojo vivo, y hoy día va a destacar un árbitro que va a ser árbitra, ¿ya? La árbitra mexicana Katia Itzel García sumará una nueva participación en la Copa del Mundo 2026 luego de ser designada para integrar el equipo referil del compromiso entre las selecciones de Argentina y Cabo Verde por los 16avos el final del certamen planetario. Argentina y Cabo Verde, según informó la Comisión de Árbitros FIFA, García se desempeñará como cuarta jueza en este encuentro de la fase de eliminación directa. Ahí está entonces, bien por las mujeres que están entrando al área chica de, y varias que es chica porque bastante años y años pasaron para que una mujer pudiera arbitrar. Ya, estamos cerca de las noticias ya. Otro datito, cuando bajan las temperaturas, sobre todo estos fríos que tenemos, una taza caliente, ¿cierto?, de agüita, parece una solución inmediata. ¿Quién no lo ha hecho? Para recuperar sensación de abrigo. Pero entre el café y el té, la elección puede marcar la diferencia en la forma en que el cuerpo regula la temperatura. Ambas bebidas entregan calor al ser consumidas, aunque no producen los mismos efectos. En ese sentido, el té de hierbas que no contenga cafeína sería ideal si el objetivo es entrar en calor. Ya sabes, si tomas café, lo más probable es que sientas calor por un rato, sobre todo si está caliente. Esa sensación proviene principalmente de la temperatura de la bebida y en menor medida de la cafeína, que activa el sistema nervioso y puede aumentar la percepción de energía. Pero el café no eleva de manera relevante la temperatura corporal ni protege del frío, explicó Javier Zavala, nutriólogo de Resalud. Si lo tomas muy caliente, tu cuerpo puede responder de manera contraria. Cuando ingerimos una bebida a temperatura muy elevada, el organismo detecta el aumento de temperatura interna y activa su mecanismo de disipación, lo que se llama vasodilatación periférica, aumenta la sudoración y deriva sangre hacia la superficie de la piel, explica el especialista. En un ambiente frío, ese sudor y la piel expuesta pueden enfriarse rápido, haciendo que después sientas más frío. Zavala agrega que en su consumo moderado el café no suele deshidratar, pero tampoco reemplaza el agua ni a una bebida sin cafeína. Si necesitas hidratarse, una acción clave para no perder el calor interno del cuerpo. Así que ahí está entonces, pues tampoco consumir alcohol para el frío, eso es lo peor. También el especialista deja claro que el alcohol es lo peor también para pasar el frío. Esos mates con punta. Ya, vámonos a las noticias.
1: 1:07. 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
1: Una y siete minutos.

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3: Delegación presidencial de General Carrera refuerza el llamado a denunciar. Ello tras exitosa recuperación de ganado.
4: Defensa del senador Miguel Ángel Calisto califica de absolutamente falsas las declaraciones de Ronald Cárcamo y acusa estrategia para eludir la prisión preventiva. Coordinado por Jurisdicción Coyhaique, Capacitación reunió a comunicadores para conocer el nuevo sistema de justicia penal juvenil.
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3: Bienvenidos, bienvenidas. Siempre agradeciendo vuestra atención en el deseo de conocer la actualidad local, regional de Aysén Región a través de nuestra secuencia informativa Diario Noticias desde nuestro departamento de prensa. Para la presente edición dan cuenta que, con un balance positivo que consolida el éxito del trabajo conjunto entre el sector público y privado, la Municipalidad de Coyhaique y el Fondo de Solidaridad e Inversión Social destacaron el impacto social del programa Ecomercado Solidario, iniciativa que durante sus 8 meses de funcionamiento se transformó en un pilar de apoyo fundamental para las familias más vulnerables de la capital regional. Por ello, el alcalde de la comuna de Coyhaique, Carlos Gatica Viegas, lidera la instancia de cierre y balance, revelando la articulación y el alcance directo que tuvo este proyecto ante la comunidad. La máxima autoridad comunal enfatiza entonces del éxito de la gestión institucional y sobre todo las cifras que respaldan el compromiso con la justicia social en la comuna.
4: Hemos entregado más de 14.000 kilos de ayuda social a familias vulnerables de nuestra comuna, 350 familias beneficiadas en estos primeros 8 meses, y por supuesto que además comentarle a la ciudadanía que más de 800 canastas se han entregado mes a mes durante todos estos meses en la comuna de Coyhaique. Yo quiero relevar aquí la alianza público-privada, este compromiso que han tenido los empresarios regionales contribuyéndole, ¿cierto?, por intermedio del ecomercado comunitario, contribuyendo con alguna mercadería para poder armar estas canastas. Esto habla de tres conceptos que son básicos para nosotros como administración. Primero, la solidaridad. Segundo, el sentido comunitario, esta alianza donde todos podemos ir aportando para apoyar a nuestros vecinos que son los más vulnerables, alianza donde hoy día vinculamos al sector público y privado. Y por último y tercero, y no menos importante, el sentido de comunidad y el sentido de soberanía alimentaria. Esto ayuda precisamente, por ejemplo, alianzas con algunas verdurerías, fruterías de nuestra comuna, permiten ir mejorando la dieta alimentaria que llevan nuestras familias, poniéndole frutas, poniendo verduras en la dieta alimentaria, y eso mejora sustancialmente su calidad de vida.
3: Por su parte, desde el gobierno central, la directora regional del FOSIS, Aysén, Ana María Gallardo, valora la sinergia lograda con la administración local, destacando que el espacio físico habilitado seguirá disponible para canalizar el espíritu solidario de la comuna.
5: Nosotros estamos muy contentas de poder haber estado en un convenio con el municipio, con Ecomercado, para llegar a nuestros usuarios más vulnerables de la comuna de Coyhaique. Poder llegar a 350 familias que necesitan cada día llegar con algo para sus familias. Estamos en la casa, están ubicados en la casa del adulto mayor, donde usted puede venir a dejar sus donaciones acá y puede ser partícipe de esta linda iniciativa.
3: El éxito de la iniciativa no habría sido posible sin la decidida participación del comercio local, un pilar clave en la política de responsabilidad social territorial. José Obando, propietario, además representante legal de Almacén San José, expresa el sentir del sector privado, sobre todo su vocación de servicio con los habitantes de la zona.
6: La verdad que es un tremendo agrado, un tremendo privilegio haber participado en este, en esta gran iniciativa de Ecomercado. ¿Ah? Nosotros nunca dudamos desde que nos dijeron pueden participar de inmediato. ¿Ah? Bueno, es nuestro espíritu como empresario regional y como empresa regional colaborar siempre y estar siempre al lado de la comunidad. Ese es nuestro compromiso que tenemos. O sea, más allá, como dije delante, más allá de vender, de abrir las puertas, es colaborar también con la comunidad. Esa es la idea. Entonces yo hago ese llamado a que más empresas puedan colaborar en esta noble iniciativa. ¿Ah? Que al final del día uno queda muy, muy lleno de satisfacción. ¿Ah? Que esa es la idea. ¿Ah? No es solamente comercial, también es humanidad aquí. Aquí, sobre todo la humanidad es lo que más prevalece.
3: Con este hito, el municipio de Coyhai, que reafirma la capacidad de gestión y articulación de redes de apoyo, demostrando que las alianzas público-privadas con sentido social generan impacto real, medible y directo en el bienestar de los sectores que más lo necesitan en la comuna.
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3: La Delegación Presidencial Provincial del General Carrera destacó el trabajo coordinado entre distintas instituciones del Estado que permitió recuperar 17 cabezas de ganado sustraídas desde Argentina e ingresadas de forma ilegal al territorio chileno y la formalización de un imputado que continúa siendo investigado, quedando además con la medida cautelar de prisión preventiva. El delegado presidencial provincial de General Carrera, Jorge Abello Moll, señala que este caso demuestra la importancia de la coordinación entre los organismos públicos y también del rol que cumple la ciudadanía al denunciar oportunamente la ocurrencia de estos delitos.
7: Como gobierno destacamos esta acción coordinada de los servicios públicos, tanto de Fiscalía, Carabineros, Servicio Agrícola Ganadero y por supuesto también mencionar a Aduana en todo este procedimiento que permitió recuperar los animales sustraídos y hoy día ya están en manos del dueño legítimo. Una acción coordinada, pero que es parte por algo muy importante, denunciar, como se ha mencionado. Denuncia seguro, la comunidad puede avisar a las autoridades cuando ocurren algunos delitos. Nosotros seguimos trabajando en la agenda de seguridad que se ha propuesto el gobierno y por eso celebramos esta coordinación, el resultado parcial que tenemos respecto de esto, porque recordad que todavía quedan diligencias. Nosotros como gobierno seguimos comprometidos con la seguridad y por supuesto con el control fronterizo.
3: El fiscal adjunto de Chile Chico, Fernando Pino Molina, explica que la denuncia recibida con fecha 22 de junio del presente año permitió iniciar diligencias investigativas encabezadas por Carabineros de Chile, quienes hicieron posible ubicar los animales en el territorio chileno y detener a una persona que posteriormente fue formalizada por el delito de abigeato.
8: El día 22 de junio, el Ministerio Público, por medio de Carabineros, recibió una denuncia por un eventual delito de abigeato ocurrido en la República Argentina. Entre la ciudad de Perito Moreno Antiguo habrían sustraído aproximadamente 19 vacunos. Producto de lo anterior y gracias a la iniciativa de Carabineros, se iniciaron diligencias investigativas, profesionales y técnicas, lo que logró la ubicación de dichos animales en territorio chileno. Y la detención de una persona, la cual fue puesta a disposición el día viernes ante el juzgado de garantía de Chile Chico, donde fue formalizado por el delito de abigeato y se decretó la prisión preventiva de este y un periodo de investigación de 50 días. Reconocer el trabajo de Carabineros, la iniciativa y el trabajo profesional que se realizó. Se dispusieron medidas y diligencias con alta tecnología, lo que logró la pronta ubicación de los vacunos y su devolución al ciudadano argentino bajo la autoridad sanitaria del Servicio Agrícola y Ganadero. Por lo mismo, Carabineros va a dar cuenta de las diligencias más al detalle y del trabajo realizado.
3: Por su parte, el comisario de la Tercera Comisaría de Chile Chico Fronteriza, Teniente Coronel Marco Reyes Lagos, valora la confianza de las víctimas argentinas al presentar la denuncia en Chile. Aquello permitió entonces desplegar todas las capacidades institucionales para esclarecer este caso.
9: Bueno, lo primero que queremos destacar acá es la confianza que tuvo el ciudadano argentino en realizar la denuncia en Chile, y sobre todo en Carabineros de Chile, donde se utilizaron todas las capacidades institucionales, en este caso Trajimos dos drones que poseen tecnología suficiente, con visor nocturno, entre otras cosas, que permitió una rápida respuesta por parte de la institución, logrando en esto recuperar 17 de los 19 vacunos. También el trabajo interagencial, porque conjuntamente con el SAC, con la Fiscalía, se realizó la diligencia de forma inmediata, colaborando obviamente con información, entre otras cosas. También dentro de este mismo procedimiento se lograron otros tipos de detenciones, que fue el procedimiento de la infracción a la ley de drogas durante la semana, donde una persona se encontró 24 plantas, y también un sistema indoor donde también la preparaba y vendía. Así que es un trabajo que demostró las capacidades que tenemos como institución, también que independiente de todo, tienen que realizar la denuncia. Nosotros tenemos los canales para denunciar de forma segura, de forma anónima, así que hacemos un llamado a eso, que nos proporcione esa información para ayudarlo a ustedes como comunidad.
10: Bueno, como bien...
3: Desde el Servicio Agrícola y Ganadero, en la región de Aysén, el jefe de oficina en Chile Seco, Miguel Gatica Villegas, destaca que el organismo colaboró en la identificación de trazabilidad de los bovinos recuperados. Aspectos clave para poder confirmar su origen y sobre todo resguardar el patrimonio fitosanitario del país.
7: Este fue un trabajo intersectorial que permitió, como bien comentan, dar con los animales que hayan sido sustraídos en territorio argentino. Nosotros cooperamos con la parte técnica que tiene que ver con la trazabilidad y la identificación de estos bovinos. Además, llamar un poco, y siempre es verdad, la trazabilidad, generar la trazabilidad en su rebaño, en este caso bovino. Todos tienen que estar identificados desde los primeros meses de vida, así que eso igual nos permite tener un sistema de trazabilidad nacional y por lo tanto llamar a tener y preservar el estatus sanitario, fito y zoosanitario nuestro.
3: Sí. El procedimiento permitió recuperar 17 de los 19 bovinos sustraídos y constituye un ejemplo del trabajo coordinado entre instituciones para enfrentar delitos de carácter transfronterizos, reforzando el llamado de las autoridades a denunciar oportunamente para así facilitar la acción de los organismos encargados de la persecución penal y de la seguridad pública.
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0: Con el objetivo de acercar a la prensa de las principales modificaciones incorporadas al sistema de justicia penal juvenil y fortalecer la difusión responsable de materias vinculadas a adolescentes en conflicto con la ley, es que la Corte de Apelaciones de Coyhaique, a través de la Dirección de Comunicaciones del Poder Judicial, realizó la jornada de capacitación dirigida a periodistas y comunicadores de la región de Aysén. La actividad fue encabezada por el magistrado del Juzgado de Garantía de Coyhaique, Mario Debó, y por el director regional del Servicio Nacional de Reinserción Social Juvenil, Israel Villavicencio, quienes expusieron sobre la implementación del nuevo servicio las principales modificaciones introducidas a la institucionalidad y diversos aspectos prácticos de la aplicación de la ley 20.084. La jornada permitió abordar materias relacionadas con el origen y evolución de la ley de responsabilidad penal adolescente, las modificaciones introducidas por la ley que creó el Servicio Nacional de Reinserción Social Juvenil, las herramientas con que cuenta esta institución para favorecer la reinserción de adolescentes y jóvenes y las normas que resguardan la identidad de quienes participan en procesos penales en esta calidad. El magistrado Debó valoró la instancia, mencionando que es una oportunidad para fortalecer el conocimiento a los medios sobre la materia.
1: Bueno, en realidad a mí me gusta dar información de vez en cuando, y esta vez mi comentario estuvo centrado en los orígenes de la ley 20.084 y sus modificaciones. Y fue muy bueno trabajar nuevamente con Israel, el director del servicio, para exponer a este público de periodistas los conceptos generales respecto de la ley y las modificaciones que tuvo la última ley que creó el Servicio Nacional de Reinserción Social Juvenil. También tuve la precaución de hacer presente lo que significa infringir la ley respecto de dar la identidad de adolescentes, infractores de ley o testigos también, en esa condición. Pero en general también hay un concepto de libertad de expresión que debe también tenerse en cuenta en este tipo de situaciones.
0: El director regional del Servicio Nacional de Reinserción Social Juvenil, Israel Villavicencio, es quien destaca la importancia de generar espacios de encuentro entre las instituciones y los medios de comunicación.
2: Agradecerles la invitación, primeramente. Nosotros somos un servicio nuevo, un servicio de implementación. Reinserción juvenil, estamos en funcionamiento en la región desde el año pasado, ya un año y medio. Para nosotros es muy importante que nos permitan estos espacios porque nos favorece relacionamiento con las demás instituciones, pero no solo con ellas, sino que también con los medios de comunicación, que precisamente son los que transmiten el acontecer de la comunidad en nuestra región en particular, y que permite también dar a conocer lo que hacemos como servicio, lo que trabajamos con los jóvenes, las instituciones que tiene nuestro servicio para resolver conflictos también, como es el caso de la mediación, y también todas las modificaciones que ha tenido el sistema de justicia penal juvenil. Nos permite entonces transmitirles también a los medios y que ellos puedan comunicarle a la comunidad que esto es una reforma importante y que estamos haciendo nuestro mejor trabajo para que los jóvenes que se ven vinculados al delito puedan reinsertarse en la sociedad.
0: La actividad se enmarca en las acciones de vinculación con el medio que impulsa el Poder Judicial, promoviendo el conocimiento en el sistema judicial y el fortalecimiento del trabajo colaborativo con los medios de comunicación de la región de Aysén.
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0: En el marco de la extensa jornada de trabajo desarrollada por el Consejo Regional y la Comisión Ampliada de Presupuesto e Inversiones del CORE-AISEN, donde los servicios públicos expusieron sus propuestas para el anteproyecto regional de inversiones 2027, el consejero regional Julio Rosel González, vicepresidente además de la Comisión de Fomento Productivo, manifestó su preocupación por la situación presupuestaria que afecta al programa Capital Abeja de Cercotec. Durante la presentación realizada por la coordinadora regional Cercotec, Ivonne Pereira, y en la posterior ronda de preguntas quedó de manifiesto una situación que, a juicio del consejero regional, podría afectar directamente el desarrollo microempresarial en las mujeres de la región de Aysén. Ello debido a la pérdida del convenio nacional con Cernameg, que históricamente permitía reforzar con recursos adicionales el financiamiento del capital abeja, instrumento exclusivo para mujeres y que busca emprender por primera vez.
1: Este recorte presupuestario en el Servicio Nacional de la Mujer, me imagino, que cofinanciaba 100% el capital abeja. Entonces aquí lo que yo quiero comentarles, colegas, que no es menor. Capital Abeja ha estado presente en distintos gobiernos y ha sido una herramienta concreta, decisiva en algunos casos, para que muchas mujeres de Aysén puedan iniciar su camino al emprendimiento. Si hoy estos recursos ya no llegan desde Cernameg y Cercotec, va a tener que dividir su propio presupuesto entre Capital Semilla, el Capital Abeja y el Capital Pioneras, me parece mucho que se llama. Y el resultado va a ser evidente. Menos cobertura, menos cupos y más mujeres admisibles quedando fuera por falta de financiamiento. Yo espero que podamos revertirlo y la sugerencia es que a través de un oficio aprovechemos que la nueva subsecretaria, que conoce nuestra región y la realidad de las mujeres emprendedoras de Aysén, pueda intervenir para recuperar estos recursos. No parece justo que una política pública que funcionaba además, que tenía historia y que permitía abrir oportunidades para las mujeres y termine debilitada por un recorte presupuestario.
0: El vicepresidente de la Comisión de Fomento Productivo indicó que seguirá solicitando la claridad respecto de los cupos, montos y distribución territorial de estos fondos, especialmente para conocer cuántas mujeres de la región de Aysén quedarán fuera del instrumento de Capital Abeja por falta de presupuesto, menciona.
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0: El abogado defensor del senador Miguel Ángel Galisto, César Ramos, se refirió públicamente a la declaración voluntaria emitida por Ronald Cárcamo y a la nueva arista penal abierta por el Ministerio Público, ello a raíz de dicho testimonio. Al respecto, el jurista cuestiona duramente la estrategia de los coimputados y denunció que las determinaciones de la Fiscalía han dejado a la defensa en una situación de evidente desventaja procesal para poder desmentir las acusaciones. El profesional fue categórico en señalar la motivación detrás del testimonio de Ronald Cárcamo, vinculado directamente, en sus palabras, con la obtención de beneficios carcelarios. En ese sentido, Ramos manifestó textualmente lo siguiente.
1: El señor Cárcamo logró un acuerdo con la Fiscalía para salir de prisión preventiva. Ese fue el objetivo que uno ve de esa declaración. Por supuesto, esos hechos aseverados por Cárcamo y por Graf son absolutamente falsos. De hecho, precisamente nuestras alegaciones de ayer tienen que ver con que el cierre de la investigación, decretado y resuelto por el Ministerio Público, impide a esta defensa solicitar diligencias investigativas que tengan como objeto refutar esas aseveraciones, esas declaraciones, que incluso se hicieron parte de sus declaraciones más recientes. Nosotros tomamos conocimiento de esas declaraciones después del cierre de la investigación, después de presentada la acusación y después de presentada la solicitud de desafuero. Resulta evidente que en esas circunstancias esta defensa está impedida de solicitar diligencias de investigación que estén orientadas a refutar estos hechos falsos que han sido declarados tanto por el señor Cárcamo como por la señora Graf.
0: La defensa del senador por la región de Aysén descarta de plano la veracidad de la supuesta trama de sobornos, asegurando que las acciones legales venideras estarán enfocadas en demostrar la absoluta inocencia del parlamentario y en evidenciar las contradicciones de un testimonio que, según sostienen, fue motivado únicamente por un interés de conveniencia judicial en particular.
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4: 1:38.
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0: Los resultados del Producto Interno Bruto, el PIB regional del primer trimestre del año 2026, publicados por el Banco Central de Chile, evidenciaron que la región de Aysén registró una contracción de 2,6%, mientras tanto que la economía nacional retrocedió en 0,5%. En paralelo, el consumo de los hogares disminuyó 2,1%, ubicándose entre las mayores caídas del país en contraste a las exportaciones regionales, que crecieron cerca del 16%, consolidándose como uno de los principales motores de la actividad económica. Para el jefe de la División de Planificación y Desarrollo del Gobierno Regional de Aysén, Omar Muñoz, estos resultados reflejan la necesidad de acelerar proyectos que van a permitir recuperar el dinamismo económico y podrán enfrentar las brechas estructurales que históricamente han limitado el crecimiento en la región de Aysén.
1: Las cifras muestran que la economía regional necesita recuperar dinamismo. Y en ese sentido, desde el gobierno regional creemos que hay que acelerar las inversiones de impacto. En ese sentido, en el plan de zonas extremas se consideran inversiones en materia de conectividad e infraestructura que sí van a impactar en mejorar la productividad y la competitividad de la región. Pavimentar la carretera Austral es una de las obras más emblemáticas a cargo del Ministerio de Obras Públicas y que va a contribuir a mejores oportunidades a las empresas del turismo, a la industria, al transporte, al comercio, generando más oportunidades de empleo y mejores oportunidades también para las familias de la región de Aysén. Otra de las iniciativas que nosotros estamos visualizando con mucho interés es poder avanzar en instalar e iniciar de una vez por todas las operaciones de la zona franca de Aysén, que también va a permitir atraer inversiones en materia tecnológica, en innovación, de tal forma que también contribuya a dinamizar la economía de la región de Aysén.
0: Desde el gobierno regional señalaron que estas cifras refuerzan la importancia de avanzar en políticas que mejore la competitividad regional, abordando desafíos históricos, los costos de la energía, la conectividad, la disponibilidad de capital humano y la generación de incentivos para atraer inversión privada a las zonas extremas. Es en ese contexto que el gobierno regional de Aysén impulsa la Estrategia Regional de Desarrollo Productivo, instrumento que contempla la creación de una agencia de atracción de inversiones al interior de la futura Corporación de Desarrollo Regional, con el propósito de promover proyectos nacionales e internacionales, diversificar la matriz productiva y generar además mayores oportunidades de empleo para las familias de la región de Aysén.
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0: Familiares de los internos del Centro de Detención Preventiva de Cochrane gestionan encuentros con las autoridades regionales de Gendarmería de Chile para así conocer la postura de la institución ante el posible cierre de esta infraestructura en la provincia de Capitán Prat. Con este objetivo se trasladó hasta la capital regional la vocera de las familias afectadas, Carola Oliva, y quien señala que se encuentra a la espera de la determinación que va a adoptar Gendarmería de Chile en este caso.
3: Nos encontramos acá en Coyhaique junto con otra familia más. Estamos solicitando una reunión con la directora de Gendarmería para que nos reciba, porque hasta el momento no hemos tenido una respuesta clara de parte de ellos. Así que eso estamos esperando, estamos gestionando que ella nos pueda recibir. Nosotros vamos a entregar una carta solicitándole que nos reciba. Y hasta el momento no hemos sabido nada. Estamos todos a la espera. Se supone que hay una apelación que va a ingresar Gendarmería referente a la inhabilidad de la magistrada. Hasta el momento no tenemos información. Sabemos que tenían hasta las 12 de anoche para poder ingresarla, así que estamos esperando. Y si no se llegara a ingresar, se fija una nueva audiencia para dar continuidad a lo que la resolución de la magistrada.
0: Lola Oliva reconoce que existen dificultades estructurales en el centro de detención, indicando además que existen alternativas para mejorar.
3: Sí sabemos que hay deficiencia en cuanto a la estructura del CDP Cochrane, lo tenemos claro en cuanto a calderas, sabemos que sí hay un deterioro, pero también nosotros como familiares gestionamos una reunión con el gobierno regional. Don Marcelo Santana ofreció recursos para que esto pueda repararse. Ahora estamos esperando la voluntad de la Seremi de Justicia y la coronel Jessica Rivas que puedan presentar un proyecto formal. Eso esperamos como familia. La verdad que no, la comunidad de Cochrane no estamos a favor de que se cierre el CDP, un servicio público que abarca a las familias de Tortel, de Villa O'Higgins, y por lo tanto queremos que se mantenga, queremos recuperarlo en realidad, recuperarlo, hacerle los arreglos que tienen que hacerse, los recursos están, falta la voluntad más que nada.
0: Las voceras, y la vocera en este caso, quien asistió a la capital regional representando a las familias de los internos en el centro de detención preventiva de Cochrane, señala que trasladar esta operación a la ciudad de Chile Chico va a perjudicar a la comunidad local.
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3: Con una convocatoria dirigida a empresas y emprendedores de la región de Aysén, el programa Aysén Tech desarrolló su cuarta sesión de capacitación centrada en las oportunidades que ofrecen el Internet de las Cosas, el IoT, la automatización y la inteligencia artificial, quiere decir, para optimizar toda la gestión, mejorar la productividad y sobre todo fortalecer la competitividad empresarial. La iniciativa está siendo ejecutada por Patagonia Sutro Company en el marco del programa de difusión tecnológica PDT de Corfo, con el apoyo del Comité de Desarrollo Productivo Regional Aysén. Este instrumento buscará acelerar la adopción de tecnologías, conocimientos y mejores prácticas innovadoras por parte de las micros, pequeñas y medianas empresas y las MIPYMES, contribuyendo a fortalecer su productividad y competitividad. El director regional de Corfo, Aysén, Francisco Saldivia Ulloa, es quien destaca la importancia de impulsar este tipo de iniciativas que acercan herramientas y conocimientos a las empresas de la región de Aysén para así fortalecer sus capacidades de innovación y enfrentar de mejor manera los desafíos del mercado.
4: Para nosotros, estas instancias son súper importantes debido a que acercan la tecnología y la innovación a básicamente a las empresas. ¿Y esto qué significa? Que las empresas pueden, al interiorizar esta información, pueden ser más productivas, tener menores costos, ser más competitivas. Por lo tanto, en eso radica la importancia de acercar las tecnologías que hoy en día están en boga en el mundo y las traemos a la región. Y para nosotros es súper importante porque nos permiten ser plenamente competitivos con todas las demás empresas, porque finalmente lo que importa es que las empresas de acá puedan desarrollarse, puedan aportar al desarrollo económico y productivo de la región, y finalmente eso se traduce en un bienestar de las personas. Es el objetivo de Corfo, finalmente.
3: Ingeniero civil en automatización, Marcelo Febre Delgado, especialista en Core DevX, y quien presentó la evolución de la sensorización industrial, el uso de datos y las aplicaciones actuales del Internet de las cosas, la inteligencia artificial y los sensores de la nueva generación para optimizar procesos y apoyar la toma de decisiones.
5: Fue básicamente mostrar la evolución de lo que viene siendo la sensorización desde el punto de la adquisición de datos, el control de estos datos, hasta llevarlo a lo que son las últimas tendencias de hoy en día como IoT, inteligencia artificial, sensores cuánticos, etc. Y cómo esto puede ir cambiando los distintos procesos para hacer tomar decisiones más inteligentes y tener un mejor futuro en cada una de las áreas que hay.
3: Entre los participantes se mantuvo la presencia del empresario turístico de Chile Chico, Juan Eduardo Cordero, y quien valora la pertenencia de los contenidos abordados para así realizar la muestra y la realidad de las empresas regionales.
6: Creo que lo que se está haciendo acá es de sumo interés para cualquier empresario de la región, yo creo, porque son los temas nuevos, los temas emergentes, lo que todos deberíamos conectarnos de alguna forma, y creo que son las cosas como están cambiando desde las operaciones, desarrollo y la comercialización de las cosas que hacemos actualmente. Entonces, no, súper interesante.

0: adquieren especial relevancia entonces. Un informe elaborado por el Consejo del Salmón analiza el impacto potencial de 4 medidas regulatorias del alto impacto y fácil implementación propuestas por el gremio, las que podría habilitar un crecimiento productivo del entre 4 y 8% en la salmonicultura y generar efectos positivos en empleo, exportaciones y encadenamiento. De acuerdo con el análisis, la aplicación de este conjunto de medidas permitirá generar entre 1.800 y 5.400 nuevos puestos de trabajo en las regiones de Los Lagos, Aysén y Magallanes, territorio donde la salmonicultura constituye una de las principales actividades económicas, fuentes de empleo formal y motores de encadenamiento productivo. Dentro de ese conjunto, las microrelocalizaciones forman parte de las herramientas analizadas para optimizar condiciones operacionales, dinamizar la actividad productiva y fortalecer la generación de empleo en el sur austral.
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1: 2:02 p.m.
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1: Los egipcios lo llamaban Ra, los incas Inti, los mapuches Antú, y para los griegos era Helios. Y es que desde que la humanidad levantó su vista al cielo, contempló un protagonista imposible de ignorar, el sol.
2: Sol.
1: Culturas de la antigüedad lo veneraron como un dios, el cual regalaba el amanecer y aseguraba cada día el triunfo de la vida sobre la oscuridad. Y a lo largo de la historia se han dedicado cientos de libros a su divulgación científica y también a la ficción poética.
2: Poética.
1: Hoy sabemos que el sol no es una divinidad. Y si bien es una estrella enana amarilla como millones en el universo, no es una bola de fuego común. Es una gigantesca esfera de plasma incandescente que flota en el vacío del espacio.
2: En el vacío.
1: Y ubicado a 150 millones de kilómetros de la Tierra, gobierna silenciosamente nuestra existencia.
2: Existencia.
1: Nació hace unos 4.600 millones de años, cuando una enorme nube de gas y polvo cósmico colapsó por gravedad. La temperatura aumentó tanto en su núcleo que comenzó un proceso extraordinario, la fusión nuclear.
2: Fusión nuclear.
1: Cada segundo, el Sol convierte cerca de 600 millones de toneladas de hidrógeno en helio. Una cantidad de energía difícil de imaginar, pero que lo mantiene vivo. Su núcleo alcanza una temperatura de 15 millones de grados Celsius, mientras la corona del Sol, la capa más externa e irregular de su atmósfera, puede superar el millón de grados Celsius que proyecta al espacio exterior.
2: Grados Celsius.
1: Pero, ¿por qué no se agota su energía? Porque con un diámetro de 1.4 millones de kilómetros y una masa tan gigantesca, a la fecha, el Sol solo ha gastado el 0,03% de su masa total.
2: 0,03%.
1: Esa energía vital de luz y calor viaja por el espacio a 300.000 kilómetros por segundo y tarda apenas 8 minutos en llegar a la Tierra.
2: 8 minutos.
1: Gracias a esa energía existen el clima, las estaciones del año, el ciclo del agua, el oxígeno que producen las plantas y prácticamente toda la cadena alimenticia del planeta. Sin sol, la Tierra sería una roca congelada de menos 240 grados Celsius. Y sin sol, nuestra existencia como la conocemos sería imposible.
2: Imposible.
1: Sin él, no conoceríamos de fenómenos impresionantes como los eclipses solares, eventos extraordinarios que responden a ciclos astronómicos muy precisos. En la Patagonia Aysén, por nuestra latitud extrema meridional y la geografía montañosa, el Sol se presenta con características muy singulares, debido a la inclinación con que nos recorre, ofreciendo en verano días extremadamente largos de hasta 16 horas de luz solar. En tanto, en el invierno patagónico, las horas de luz se reducen a apenas 8 o 9, regalándonos, sí, sombras alargadas durante gran parte del día y atardeceres mágicos de tonos rojizos y violáceos que se extienden mucho más tiempo antes de oscurecer en comparación con el norte o centro de Chile. Sin embargo, aquí en nuestra Patagonia fría y lluviosa, el sol nos impacta con altos índices de rayos UV por el adelgazamiento de la capa de ozono en el hemisferio sur, donde filtra menos los rayos dañinos y donde la alta nubosidad de Aysén genera una falsa sensación de seguridad.
2: Falsa seguridad.
1: Hasta ahora, los modelos astronómicos actuales indican que el sol se encuentra en la mitad de su vida. Es decir, en unos 5.000 millones de años más, agotará gran parte de su hidrógeno y comenzará a expandirse hasta convertirse en una gigante roja. Su tamaño podría crecer tanto que probablemente engulla a Mercurio y Venus, y quizás también a la Tierra. Así, lo más fascinante es que siendo nuestra estrella más estudiada del universo, el Sol todavía guarda secretos y aún no comprendemos completamente cómo genera su magnetismo o por qué algunos ciclos solares son mucho más violentos que otros. Lo que sí sabemos es que el Sol no solo ilumina el mundo, cada árbol, cada océano, cada respiración en la Tierra es energía solar transformada. Asimismo, nos recuerda que nuestra vida planetaria es un fenómeno extraordinariamente frágil, sostenido por una estrella que algún día también desaparecerá.
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0: 2 de la tarde, 51 minutos.
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1: Chile y Paraguay firman acuerdos para fortalecer comercio, seguridad y cooperación bilateral. Cerca de 100.000 clientes quedaron sin electricidad por sistema frontal que afecta al sur del país. Servicio de Reinserción Juvenil fija nuevos desafíos tras su primera cuenta pública nacional.
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1: Hola, hola, ¿cómo están? Les saluda Francisca Bahamondes, conductora de CNN Chile. Les doy la bienvenida a esta nueva edición de Noticias junto a Radios Regionales. Los gobiernos de Chile y Paraguay suscribieron acuerdos en materia tributaria, de seguridad y también de combate a la trata de personas. Además, reforzaron su compromiso con el comercio, la inversión y el desarrollo del corredor bioceánico durante la visita oficial del presidente José Antonio Kast. El informe es de Carlos Maturana.
2: En el marco de su visita oficial a Paraguay y de su participación en la cumbre del Mercosur, el presidente José Antonio Kast y su par Santiago Peña encabezaron la firma de 3 acuerdos de cooperación destinados a fortalecer las relaciones bilaterales entre ambos países. Los convenios consideran un acuerdo para evitar la doble tributación y prevenir la evasión fiscal, un memorándum para combatir la trata de personas y asistir a sus víctimas, además de un acuerdo de cooperación en materia de seguridad entre los ministerios del interior de ambas naciones. El presidente José Antonio Kast destacó la firma de este corredor y destacó que es para generar más trabajo.
3: La firma de estos acuerdos son una luz de esperanza. Ese corredor, al cual todavía le faltan unos puentes, son los puentes para generar más trabajo. Cada comercio que se realice desde Paraguay, Bolivia, incluido, ¿no es cierto?, en este corredor, aunque no pase por ahí la carretera, Argentina, Uruguay, Brasil, es más trabajo para Chile. Eso es una buena noticia. En momentos que hay crisis a nivel mundial, nosotros damos la señal contraria.
2: Ambos gobiernos también acordaron profundizar la integración económica mediante la promoción del comercio y la inversión, destacando el papel de Chile como uno de los principales inversionistas en Paraguay y el fortalecimiento de la cooperación estratégica entre ambos países. Asimismo, Chile y Paraguay reafirmaron su compromiso con el desarrollo del corredor bioceánico vial, proyecto que busca mejorar la conectividad regional, fortalecer la logística e impulsar nuevas oportunidades de desarrollo económico para los países del Cono Sur.
0: ¿Qué le pasa a Santiago? No le pasa a Chile. ¿Qué pasa en Chile Chico?
1: Un hombre de 56 años quedó en prisión preventiva tras ser detenido por receptación en una investigación por abigeato. Carabineros recuperó 17 cabezas de ganado robadas desde Argentina y trasladadas ilegalmente a la región de Aysén. La fiscalía fijó un plazo de 50 días para la investigación.
0: Los Andes.
1: El gobierno activó nuevamente el Código Azul en las comunas de Los Andes y San Felipe debido a las bajas temperaturas pronosticadas. La medida reforzará la atención a personas en situación de calle mediante albergues, entrega de abrigo, alimentación y rutas de asistencia hasta este jueves.
0: Carahue.
1: El juicio por el homicidio del comunero mapuche Manuel Huenupil Antileo, asesinado en 2022 en Carahue, entró en su fase final. La fiscalía solicita penas de entre 4 a 15 años de presidio para 8 acusados, mientras la defensa descarta vínculos de los imputados con la organización Huaychan Aucamapu.
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0: de fallecidos por el terremoto en Venezuela ya pasó las 2.000 personas. La presidenta a cargo, Delcy Rodríguez, decretó duelo nacional por 7 días. Aury Morales nos cuenta más de esto en el siguiente informe.
1: A una semana del doble terremoto que afectó al norte de Venezuela, las autoridades de aquel país han reportado que la cifra de fallecidos hasta la fecha es de 2.200, mientras que los heridos suman más de 10.000. Mientras los grupos de rescate y apoyo aún trabajan en las zonas más afectadas, principalmente en el estado de La Guaira, la presidenta encargada, Delcy Rodríguez, declaró el día de ayer duelo nacional por 7 días.
2: Hace exactamente 8 días, Venezuela vivió una de las peores tragedias naturales que haya conocido en su historia. Pero el duelo que está en nuestros corazones hoy se convierte en gratitud.
1: Tras los movimientos de 7,2 y 7,5 grados del miércoles pasado, 80.000 familias han sido atendidas por los 26.600 efectivos y más de 15.000 voluntarios que se mantienen desplegados en la zona de la catástrofe. Rodríguez agradeció a quienes han participado de la búsqueda y rescate, animando a seguir con las labores y priorizar a quienes se encuentren atrapados.
0: Un intenso sistema frontal dejó diversas afectaciones entre la Araucanía y Aysén. Hay más de miles de clientes sin electricidad, rutas interrumpidas, viviendas dañadas y personas lesionadas. Senapred informó que continúan los trabajos de emergencia y llamó a evitar desplazamientos innecesarios. Los detalles con María Belén Araya.
3: Las principales consecuencias del sistema frontal se concentran entre las regiones de la Araucanía y Aysén, donde las intensas ráfagas de viento han provocado cortes de camino, caída de árboles, daños en viviendas y más de 100.000 clientes sin suministro eléctrico. Senapred indicó que los equipos de emergencia permanecen desplegados realizando labores de despegue y atención de las distintas emergencias. Ian Gorayev, director regional de Senapred, reiteró el llamado a evitar desplazamientos innecesarios.
4: Nuevamente llamamos a la población a evitar salir al exterior, evitar hacer actividades al aire libre en presencia de estos fuertes vientos, evitar estar cerca de árboles que pudieran caer y de tendido eléctrico, por supuesto, que pudiese afectarnos o producirnos mayor riesgo. Ante cualquier emergencia, nuevamente dar aviso a la municipalidad, a carabineros o a bomberos para poder atender rápidamente la situación de emergencia.
3: Uno de los puntos más complejos se registra en Pucón, donde la caída de árboles mantiene interrumpido el tránsito en la ruta internacional CH-199 y en la segunda faja. Como medida preventiva, las autoridades restringieron temporalmente el ingreso y salida de personas y vehículos hacia la zona urbana. En otras regiones también se reportaron daños. En Ñuble fueron suspendidas las actividades en el centro de esquí Nevados de Chillán, en Biobío y viviendas afectadas, y problemas de conectividad. En Los Ríos, 2 personas resultaron lesionadas por la voladura de techumbres, mientras que en Los Lagos y Aysén continúan los cortes de rutas, caídas de árboles y daños en viviendas. Senapred informó además que se activó el roaming de emergencia en Antuco y que la medida también se implementará en Pucón para asegurar las comunicaciones. Por último, la autoridad señaló que las condiciones de viento deberían disminuir durante este jueves, aunque advirtió que aún se esperan rachas de hasta 100 kilómetros por hora.
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0: El Servicio Nacional de Reinserción Social Juvenil realizó su primera cuenta pública participativa, donde presentó avances institucionales y definió los principales desafíos para fortalecer la reinserción y seguridad pública. José Ferrada con el informe.
6: La directora nacional del Servicio Nacional de Reinserción Social Juvenil, Rocío Faúndez, realizó la primera cuenta pública de la institución e informó que, al 30 de abril de este año, el servicio mantiene a 6.734 jóvenes cumpliendo medidas o sanciones, un 11% más que en igual periodo de 2025. Cerca del 80% de ellos cumple sus programas en modalidad de medio libre, ejecutados por organismos acreditados. Durante la cuenta pública, se destacaron avances como la implementación del expediente único de ejecución en todo el país, el aumento de la dotación institucional hasta 2.884 funcionarios y una ejecución presupuestaria de 98,7% durante 2025. Habla Rocío Faúndez.
7: Los procesos están instalados, tenemos una dotación de casi 3.000 funcionarios y vamos a llegar a tener
8: un 33% más de lo que tenía el Sename. Tenemos trabajo robusto con el intersector, con la academia, con la sociedad civil. Hemos avanzado en inversiones en infraestructura y quisimos ser muy honestos en esta cuenta también hablando de los desafíos que tenemos. Tenemos que mejorar la generación de datos, tenemos que mejorar los sistemas de información y seguir invirtiendo en infraestructura porque hemos heredado centros privativos con bastante deterioro y para nosotros es fundamental entender que una habitabilidad digna no es accesoria, sino que es un requisito.
6: La institución también anunció la creación de su primer consejo de la sociedad civil y abrió un proceso de consulta pública sobre su gestión. Entre los principales desafíos, el servicio anunció el desarrollo de indicadores que permitan medir la reincidencia y el impacto real de los programas de reinserción, además de avanzar en un plan nacional para mejorar la infraestructura de los centros privativos de libertad y fortalecer la gestión de la información institucional.
0: Y acá termina el resumen informativo. Nos volvemos a encontrar más adelante con más informaciones. Así que no se separe de nuestra transmisión. Que estén muy bien.
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0: 17 minutos.
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Señoras y señores, se acabó. Gracias, un aplauso por ustedes, ¡vamos!

0: 4 de la tarde.
1: Y 6 minutos.
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1: 4:00 p.m.
2: y 9 minutos.
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2: Los egipcios lo llamaban Ra, los incas Inti, los mapuches Antú, y para los griegos era Helios. Y es que desde que la humanidad levantó su vista al cielo, contempló un protagonista imposible de ignorar, el sol.
3: Sol.
2: Culturas de la antigüedad lo veneraron como un dios, el cual regalaba el amanecer y aseguraba cada día el triunfo de la vida sobre la oscuridad. Y a lo largo de la historia se han dedicado cientos de libros a su divulgación científica y también a la ficción poética.
3: Poética.
2: Hoy sabemos que el sol no es una divinidad, y si bien es una estrella enana amarilla como millones en el universo, no es una bola de fuego común. Es una gigantesca esfera de plasma incandescente que flota en el vacío del espacio.
3: En el vacío.
2: Y ubicado a 150 millones de kilómetros de la Tierra, gobierna silenciosamente nuestra existencia.
3: Existencia.
2: Nació hace unos 4.600 millones de años, cuando una enorme nube de gas y polvo cósmico colapsó por gravedad. La temperatura aumentó tanto en su núcleo que comenzó un proceso extraordinario, la fusión nuclear.
3: Fusión nuclear.
2: Cada segundo, el Sol convierte cerca de 600 millones de toneladas de hidrógeno en helio. Una cantidad de energía difícil de imaginar, pero que lo mantiene vivo. Su núcleo alcanza una temperatura de 15 millones de grados Celsius, mientras la corona del Sol, la capa más externa e irregular de su atmósfera, puede superar el millón de grados Celsius que proyecta al espacio exterior.
3: Grados Celsius.
2: Pero, ¿por qué no se agota su energía? Porque con un diámetro de 1.4 millones de kilómetros y una masa tan gigantesca, a la fecha, el Sol solo ha gastado el 0,03% de su masa total.
3: 0,03%.
2: Esa energía vital de luz y calor viaja por el espacio a 300.000 kilómetros por segundo y tarda apenas 8 minutos en llegar a la Tierra.
3: 8 minutos.
2: Gracias a esa energía existen el clima, las estaciones del año, el ciclo del agua, el oxígeno que producen las plantas y prácticamente toda la cadena alimenticia del planeta. Sin sol, la Tierra sería una roca congelada de menos 240 grados Celsius. Y sin sol, nuestra existencia como la conocemos sería imposible.
3: Imposible.
2: Sin él, no conoceríamos de fenómenos impresionantes como los eclipses solares, eventos extraordinarios que responden a ciclos astronómicos muy precisos. En la Patagonia Aysén, por nuestra latitud extrema meridional y la geografía montañosa, el Sol se presenta con características muy singulares, debido a la inclinación con que nos recorre, ofreciendo en verano días extremadamente largos de hasta 16 horas de luz solar. En tanto, en el invierno patagónico, las horas de luz se reducen a apenas 8 o 9, regalándonos, sí, sombras alargadas durante gran parte del día y atardeceres mágicos de tonos rojizos y violáceos que se extienden mucho más tiempo antes de oscurecer en comparación con el norte o centro de Chile. Sin embargo, aquí en nuestra Patagonia fría y lluviosa, el sol nos impacta con altos índices de rayos UV por el adelgazamiento de la capa de ozono en el hemisferio sur, donde filtra menos los rayos dañinos y donde la alta nubosidad de Aysén genera una falsa sensación de seguridad.
3: Falsa seguridad.
2: Hasta ahora, los modelos astronómicos actuales indican que el sol se encuentra en la mitad de su vida. Es decir, en unos 5.000 millones de años más, agotará gran parte de su hidrógeno y comenzará a expandirse hasta convertirse en una gigante roja. Su tamaño podría crecer tanto que probablemente engulla a Mercurio y Venus, y quizás también a la Tierra. Así, lo más fascinante es que siendo nuestra estrella más estudiada del universo, el Sol todavía guarda secretos y aún no comprendemos completamente cómo genera su magnetismo o por qué algunos ciclos solares son mucho más violentos que otros. Lo que sí sabemos es que el Sol no solo ilumina el mundo, cada árbol, cada océano, cada respiración en la Tierra es energía solar transformada. Asimismo, nos recuerda que nuestra vida planetaria es un fenómeno extraordinariamente frágil, sostenido por una estrella que algún día también desaparecerá.
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0: 20 minutos.
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1: Chile y Paraguay firman acuerdos para fortalecer comercio, seguridad y cooperación bilateral. Cerca de 100.000 clientes quedaron sin electricidad por sistema frontal que afecta al sur del país. Servicio de Reinserción Juvenil fija nuevos desafíos tras su primera cuenta pública nacional.
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1: Hola, hola, ¿cómo están? Les saluda Francisca Bahamondes, conductora de CNN Chile. Les doy la bienvenida a esta nueva edición de Noticias junto a Radios Regionales. Los gobiernos de Chile y Paraguay suscribieron acuerdos en materia tributaria, de seguridad y también de combate a la trata de personas. Además, reforzaron su compromiso con el comercio, la inversión y el desarrollo del corredor bioceánico durante la visita oficial del presidente José Antonio Kast. El informe es de Carlos Maturana.
2: En el marco de su visita oficial a Paraguay y de su participación en la cumbre del Mercosur, el presidente José Antonio Kast y su par Santiago Peña encabezaron la firma de 3 acuerdos de cooperación destinados a fortalecer las relaciones bilaterales entre ambos países. Los convenios consideran un acuerdo para evitar la doble tributación y prevenir la evasión fiscal, un memorándum para combatir la trata de personas y asistir a sus víctimas, además de un acuerdo de cooperación en materia de seguridad entre los ministerios del interior de ambas naciones. El presidente José Antonio Kast destacó la firma de este corredor y destacó que es para generar más trabajo.
3: La firma de estos acuerdos son una luz de esperanza. Ese corredor, al cual todavía le faltan unos puentes, son los puentes para generar más trabajo. Cada comercio que se realice desde Paraguay, Bolivia, incluido, ¿no es cierto?, en este corredor, aunque no pase por ahí la carretera, Argentina, Uruguay, Brasil, es más trabajo para Chile. Eso es una buena noticia. En momentos que hay crisis a nivel mundial, nosotros damos la señal contraria.
2: Ambos gobiernos también acordaron profundizar la integración económica mediante la promoción del comercio y la inversión, destacando el papel de Chile como uno de los principales inversionistas en Paraguay y el fortalecimiento de la cooperación estratégica entre ambos países. Asimismo, Chile y Paraguay reafirmaron su compromiso con el desarrollo del corredor bioceánico vial, proyecto que busca mejorar la conectividad regional, fortalecer la logística e impulsar nuevas oportunidades de desarrollo económico para los países del Cono Sur.
0: ¿Qué le pasa a Santiago? No le pasa a Chile. ¿Qué pasa en Chile Chico?
1: Un hombre de 56 años quedó en prisión preventiva tras ser detenido por receptación en una investigación por abigeato. Carabineros recuperó 17 cabezas de ganado robadas desde Argentina y trasladadas ilegalmente a la región de Aysén. La fiscalía fijó un plazo de 50 días para la investigación.
0: Los Andes.
1: El gobierno activó nuevamente el Código Azul en las comunas de Los Andes y San Felipe debido a las bajas temperaturas pronosticadas. La medida reforzará la atención a personas en situación de calle mediante albergues, entrega de abrigo, alimentación y rutas de asistencia hasta este jueves.
0: Carahue.
1: El juicio por el homicidio del comunero mapuche Manuel Huenupil Antileo, asesinado en 2022 en Carahue, entró en su fase final.

0: suman más de 10.000. Mientras los grupos de rescate y apoyo aún trabajan en las zonas más afectadas, principalmente en el estado de La Guaira, la presidenta encargada, Delcy Rodríguez, declaró el día de ayer duelo nacional por 7 días.
1: Hace exactamente 8 días, Venezuela vivió una de las peores tragedias naturales que haya conocido en su historia. Pero el duelo que está en nuestros corazones hoy se convierte en gratitud.
0: Tras los movimientos de 7,2 y 7,5 grados del miércoles pasado, 80.000 familias han sido atendidas por los 26.600 efectivos y más de 15.000 voluntarios que se mantienen desplegados en la zona de la catástrofe. Rodríguez agradeció a quienes han participado de la búsqueda y rescate, animando a seguir con las labores y priorizar a quienes se encuentren atrapados.
2: Un intenso sistema frontal dejó diversas afectaciones entre la Araucanía y Aysén. Hay más de miles de clientes sin electricidad, rutas interrumpidas, viviendas dañadas y personas lesionadas. Senapred informó que continúan los trabajos de emergencia y llamó a evitar desplazamientos innecesarios. Los detalles con María Belén Araya.
3: Las principales consecuencias del sistema frontal se concentran entre las regiones de la Araucanía y Aysén, donde las intensas ráfagas de viento han provocado cortes de camino, caída de árboles, daños en viviendas y más de 100.000 clientes sin suministro eléctrico. Senapred indicó que los equipos de emergencia permanecen desplegados realizando labores de despegue y atención de las distintas emergencias. Ian Gorayev, director regional de Senapred, reiteró el llamado a evitar desplazamientos innecesarios.
4: Nuevamente llamamos a la población a evitar salir al exterior, evitar hacer actividades al aire libre en presencia de estos fuertes vientos, evitar estar cerca de árboles que pudieran caer y de tendido eléctrico, por supuesto, que pudiese afectarnos o producirnos mayor riesgo. Ante cualquier emergencia, nuevamente dar aviso a la municipalidad, a carabineros o a bomberos para poder atender rápidamente la situación de emergencia.
3: Uno de los puntos más complejos se registra en Pucón, donde la caída de árboles mantiene interrumpido el tránsito en la ruta internacional CH-199 y en la segunda faja. Como medida preventiva, las autoridades restringieron temporalmente el ingreso y salida de personas y vehículos hacia la zona urbana. En otras regiones también se reportaron daños. En Ñuble fueron suspendidas las actividades en el centro de esquí Nevados de Chillán, en Biobío hay viviendas afectadas y problemas de conectividad. En Los Ríos, 2 personas resultaron lesionadas por la voladura de techumbres, mientras que en Los Lagos y Aysén continúan los cortes de rutas, caídas de árboles y daños en viviendas. Senapred informó además que se activó el roaming de emergencia en Antuco y que la medida también se implementará en Pucón para asegurar las comunicaciones. Por último, la autoridad señaló que las condiciones de viento deberían disminuir durante este jueves, aunque advirtió que aún se esperan rachas de hasta 100 kilómetros por hora.
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2: El Servicio Nacional de Reinserción Social Juvenil realizó su primera cuenta pública participativa, donde presentó avances institucionales y definió los principales desafíos para fortalecer la reinserción y seguridad pública. José Ferrada con el informe.
6: La directora nacional del Servicio Nacional de Reinserción Social Juvenil, Rocío Faúndez, realizó la primera cuenta pública de la institución e informó que, al 30 de abril de este año, el servicio mantiene a 6.734 jóvenes cumpliendo medidas o sanciones, un 11% más que en igual periodo de 2025. Cerca del 80% de ellos cumple sus programas en modalidad de medio libre, ejecutados por organismos acreditados. Durante la cuenta pública, se destacaron avances como la implementación del expediente único de ejecución en todo el país, el aumento de la dotación institucional hasta 2.884 funcionarios y una ejecución presupuestaria de 98,7% durante 2025. Habla Rocío Faúndez.
7: Los procesos están instalados, tenemos una dotación de casi 3.000 funcionarios y vamos a llegar a tener un 33% más de lo que tenía el Sename. Tenemos trabajo robusto con el intersector, con la academia, con la sociedad civil. Hemos avanzado en inversiones en infraestructura y quisimos ser muy honestos en esta cuenta también hablando de los desafíos que tenemos. Tenemos que mejorar la generación de datos, tenemos que mejorar los sistemas de información y seguir invirtiendo en infraestructura porque hemos heredado centros privativos con bastante deterioro y para nosotros es fundamental entender que una habitabilidad digna no

0: es accesoria, sino que es un requisito.
1: La institución también anunció la creación de su primer Consejo de la Sociedad Civil y abrió un proceso de consulta pública sobre su gestión. Entre los principales desafíos, el servicio anunció el desarrollo de indicadores que permitan medir la reincidencia y el impacto real de los programas de reinserción, además de avanzar en un plan nacional para mejorar la infraestructura de los centros privativos de libertad y fortalecer la gestión de la información institucional.
2: Y acá termina el resumen informativo. Nos volvemos a encontrar más adelante con más informaciones. Así que no se separe de nuestra transmisión. Que estén muy bien.
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2: 6 de la tarde, 13 minutos.

0: 6:33 PM.
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1: ¿Qué tal? ¿Cómo están? Damas y caballeros, ¿cómo les va? Sean bienvenidos. Comenzamos el Pabellón Patrio para esta jornada de día jueves 2 de julio. Aquí avanzamos con música nacional. Se acerca rápidamente este fin de semana que, bueno, recordemos que partió el martes y que ya está por finalizar. Pero lo importante de todo es que nosotros estamos aquí para acompañarles con música nacional, como siempre, más de 20 radios que están conectadas con la señal de la música chilena para todo nuestro país. Así que gracias por acompañarse y el día de hoy prometemos muchísimos estrenos. Así que te invitamos a nuestras redes sociales, Pabellón Patrio, Instagram y también Facebook. Día jueves 2 de julio, edición 3229. Yo soy Michael Segovia y vamos a comenzar escuchando a Felipe Yaluf. Esa canción se llama Música Fantástica y con Felipe Yaluf comenzamos. Iniciamos el Pabellón Patrio. Sean todos bienvenidos.

La banda santiaguina Isla Ind abre la promoción de su disco debut Chano. El título de la canción viene por la influencia de Elio Smith y Elio Go.

Desde Valparaíso surge la propuesta de Algo como el Sexo, y en su nuevo sencillo que se llama La Espera, el proyecto ofrece sus influencias sonoras como rock, el funk clásico y diversos géneros de raíz negra, combinándolos con letras que reflejan la identidad del territorio porteño. Se llama La Espera, lo que te dejan desde Valparaíso, la banda Algo como el Sexo.

Una colaboración con el español Riola es lo nuevo de Montse. Ay, dime, es una canción indie folk con ritmo de vals que captura la emoción de un enamoramiento, las mariposas en el estómago, la alegría intensa de descubrir a alguien y, al mismo tiempo, la incertidumbre y distancia que atraviesan la historia. Se llama Ay, dime. Es lo nuevo de Montse que escuchas en Pabellón Patrio.

Macedonia continúa dando a conocer su propuesta. La banda es un proyecto integrado por experimentados músicos nacionales como Pedro Piedra, Jorge de la Selva y Federico Daneman. Su actual single lleva por título Muerte y la canción reafirma el espíritu creativo del conjunto, una propuesta libre y experimental que combina rock, blues, funk, jazz y groove latinoamericano. La canción fue grabada, mezclada y masterizada por Oscar Ray Lama en Estudio Los Lobos en Pichilemu entre mayo y agosto del año pasado. Vamos a escucharla, se llama Muerte, lo que presenta Macedonia en Pabellón Patrio.

Dulce y Agraz lanza una nueva canción. Me Dejo Ir es el nombre del flamante sencillo del artista nacional, compuesto por ella misma y producida por Sebastián Aracena en Estudio Novena. El track nace desde una reflexión profundamente emocional sobre la pérdida, el crecimiento y la necesidad de soltar aquello que amamos. Vamos a escuchar lo nuevo de Dulce y Agraz en Pabellón Patrio. Te dejamos Me Dejo Ir.

Ocupa Más lanza un nuevo sencillo. Tras recorrer el catálogo de Charly García con su interpretación del clásico Los Dinosaurios, la banda nacional presenta un adelanto de su próximo álbum, Ciudad Anterior, y hablamos del sencillo Confesiones Nocturnas. El primer single recoge influencias y distintas etapas de la historia musical de la banda para proyectarlas en una canción que conecta su presente creativo con algunos de los momentos más significativos de su trayectoria. Se llama Confesiones Nocturnas, lo que presenta UPA aquí en Pabellón Patrio.

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1: Transitando entre el blues, folk y elementos del jazz, Morpes y Cuervos del Sur se unen en una nueva colaboración. Ya se encuentra en plataformas Reflejo, el fruto de la unión musical del conjunto que llamó al estudio a los creadores de El Vuelo del Pillán. La obra surge como una reflexión sobre el linaje, los sueños y la presencia de los seres queridos a través del tiempo. Desde una mirada íntima, la canción aborda el recuerdo como una experiencia viva que permanece en la cotidianeidad, conectando pasado y presente a través de una narrativa cargada de sensibilidad. Se llama Reflejo, trae colaboración de Cuervos del Sur. Te dejamos a Morpes en Pabellón Patrio.

La banda nacional Isles continúa develando material en la previa al lanzamiento de su sexto álbum de estudio, ahora con el lanzamiento de su nuevo sencillo, Took Me Years. De acuerdo a un comunicado enviado por Presagio Records, se trata de una enérgica mezcla de la complejidad progresiva, la fuerza del prog metal y la inmediatez del pop, donde la canción captura el alma versátil detrás del próximo larga duración de Isles.

El músico y sonidista nacional Ian Gaona vive en Australia. Ahí dio forma a Skulls junto al colombiano Diego Mora y el local Steve Woodmark. Un enclave influenciado por el punk. Su más reciente lanzamiento es Bills, la antesala a un próximo álbum de estudio en julio, uno de versiones de punk latino. Vamos a escuchar entonces Bills. Te dejamos a Skulls aquí en el Pabellón Patrio.

La agrupación nacional Elegard presenta una nueva pieza audiovisual inspirada en el desraigo, el sufrimiento y la esperanza, marcando además el fin de una etapa creativa para dar paso a un nuevo material. La canción se llama Lejos de mi hogar, es lo nuevo de Elegard.

Silencio es una canción que forma parte del primer EP de la banda Nuestro Silencio, que cultiva el metal alternativo. El tema aborda la desesperación diaria de vivir en un espacio tan ruidoso y abrumador como es la propia mente, con la constante frustración de sentir que el mundo se cae. Vamos a escuchar entonces a Nuestro Silencio, que presenta Silencio aquí en Pabellón Patrio.

con una sonoridad marcada por el funk y el pop. El tema Fuiste Tú representa un paso más de Yamil Sala, integrante histórico de Villa Cariño, para desarrollar una voz propia como solista. Se trata de una canción profundamente emotiva que nace desde la memoria, el amor y la conexión eterna con su padre, figura clave en su formación humana y también musical. Vamos a escucharla. Te dejamos a Don Yamil, que presenta en Pabellón Patrio Fuiste Tú.

Déjame es el tercer lanzamiento del conjunto nacional Guachuma y ofrece una mirada honesta sobre el desgaste emocional, la frustración y la necesidad de recuperar la libertad personal. Escuchemos a Guachuma, que presenta Déjame aquí en el Pabellón Patrio.

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2: 20 horas, un minuto.
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0: 41 minutos.
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1: 9:05.
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